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4: 5:03 p.m. Y si vas a cruzar a los Estados Unidos por la garita de San Isidro, harás 3:30 en carriles normales, 2:50 en Ready Lane, 45 minutos por la Sentry y 1 hora si te vas a pie. Por la garita de Otay, harás 2:20 en carriles normales, 2:40 en Ready Lane, 40 minutos por la Sentry y 25 por el cruce peatonal. Que tengas un excelente viaje. Nos vamos con música de José Madero. ¡Arrópame! 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

0: a José Madero. Sonando aquí en XFM 91.7. Donde en esta hora, yo les dije hace rato, ya tiene rato, que tengo paquete familiar para un lugar muy divertido. Que ya sé que van a querer ir. Ok, tenemos paquete familiar para que vivas la experiencia nocturna más espeluznante de la temporada. El Howl-O Scream en SeaWorld San Diego. 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Ahí te va. Este lo vas a poder disfrutar solo noches selectas hasta el 31 de octubre, ¿ok? Su paquete familiar, 4 pases, o sea, 4 entradas, para que lo disfrutes, ¿ok? ¿Cómo le vas a hacer? A partir de ahorita vas a anotarme las próximas 1, 2, 3, 4, las próximas 5 canciones que escuches a través de tu 91.7, anótalas. Nombre correcto de la rola y quién o quiénes la canta, ¿ok? A partir de ahorita, las próximas 5 canciones que escuches, anótalas, ¿ok? Vas a ocupar la lista exacta de 5 canciones y te voy a pedir hacer algo, ¿ok? Te voy a hacer una pregunta, es más, sí, una pregunta. Y ya, ¿para qué tanto show? ¿Ok? Me vas a anotar las 5 rolitas que salgan a partir de ahorita en tu 91.7. Y contestarme la pregunta correctamente. Me voy con música. Acá me dicen, Charlie, reporte si ciudadano. Me dicen, para salir del Guaycura o Presidentes por Avenida Cochimís, bajando hacia el Estadio de los Toros. Tráfico pesadísimo para llegar a los Insurgentes, para que tomen rutas alternas. Sí, recuerden que ahorita ya cerraron ahí por la tercera etapa del río. ¿Ok? Y también me dice, Charlie, reporte ciudadano en el Boulevard Insurgentes. Ahí en la esquina de la hamburguesa de la Estrella hubo un choque entre 2 carros en el carril derecho. Gracias, hermano, por tu reporte ciudadano.
1: Hola, Charlie, soy Marlon. Ganamos 7-0 a favor Águilas.
0: Es todo, Marlon. 7-0 a favor Águilas. Es Toño. Ah, por cierto, saludos también para el equipo de Tijuana, de Cibapac Varonil, Serpientes de Tijuana, que ayer le ganaron a Bandidos ayer en Mexicali y ahorita van rumbo a Ensenada porque van contra Lobos, ¿verdad? Se llaman Lobos Marinos, si no me equivoco. Entonces, hey, hay que ir a ganarles, ¿eh? Les encargo una vez más, Diego, Angelito, Michael, Gael, Nico, Julio, ¿quién más? Ah, se me olvidan otros. No me aprendo de memoria todos todavía. Les encargo. Coach Penny. A ganar, ¿eh? A ganar. Los voy a estar viendo otra vez. Oh, ayer me hicieron sufrir. Parecía, y yo dije, no es cierto. Y al final sacaron la casta, ¿verdad? Pero, bueno. Saluditos al equipo de Serpientes de Tijuana. Vámonos con música. Ahí te va la primera que tienes que anotar. Ariana Grande. Hate that I made you love me. Mucha suerte y ponte Exa.

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2: Cinco de la tarde con 32 minutos. Y si vas a cruzar los Estados Unidos por la garita de San Isidro, harás 3 horas en carriles normales, 2:25 en Ready Lane, 45 minutos por la Sentry y 1 hora si te vas a pie. Por la garita de Otay harás 2:20 en carriles normales, 2:40 en Ready Lane, 40 minutos por la Sentry y también 40 por el cruce peatonal. Que tengas un excelente viaje y en todas partes ponte Exa.

0: Y acabas de escuchar... No te puedo decir a quién. No te puedo decir a quién. ¿Verdad? Porque en este preciso momento... Se van. ¡Se va! Paquete familiar. Para que disfrutes. Viva la experiencia nocturna más espeluznante de la temporada. Halloween Scream en SeaWorld San Diego. Ok, ahí te van ciertos requisitos para poder ganar este paquete familiar. Obviamente tienes que poder cruzar a los United States of America de manera legal. Ok, si te ganas tus boletos, nada de que, los quiero para mi tío, para mi primo, para... No. Tienes que venir tú y traer tu visa vigente o, si eres americano, tu ID gabacho, ¿verdad? Lo otro es que no hayas ganado nada a partir de hoy, hace 2 meses atrás. Que no hayas ganado nada hace 2 meses, ¿ok? Bueno. Me vas a marcar a cabina. 664-6083-917. Me vas a marcar a cabina. Me vas a dar la lista exacta. ¿Cuáles fueron las 5 rolitas que acaban de salir? Y de ahí te haré una pregunta, ¿ok? Vámonos a la línea telefónica. Vamos a ver. Exa, buenas tardes. ¿Quién habla?
1: Hola, buenas tardes. Yalene Martín.
0: ¿Cómo te llamas?
1: Yanene. Sí.
0: Ok, Yanene Martínez. Primera pregunta, ¿puedes cruzar a los United States of America de manera legal?
1: Sí.
0: Perfecto. ¿Has ganado algo en los últimos 2 meses? No me mientas, ¿eh?
1: No.
0: ¿No? Perfecto. No. ¿Tienen la lista exacta las 5 ocasiones que acaban de pasar?
1: Sí.
0: A ver, échale.
1: Ok, la primera es de Ariana Grande, la de Hey That I Met You Loving.
0: Correcto.
1: La segunda es de Camilo El Árbol.
0: Así
1: la
0: es.
1: La tercera es de Hash y Cristian Castro, Antes de que te cases. La Ajá. cuarta, Sorry, a mi jefe Tom El, de Benson Bond.
0: Ajá.
1: Y la quinta, Respirar, de María José.
0: ¡Correcto! ¡Bien! Ahora, una pregunta más y los boletos son tuyos, ¿eh? Okay. Una pregunta más y listo. ¿Cómo se llama el villano que a mucha gente le gusta disfrazarse de él, que trae un guante con navajas y te ataca mientras duermes? A ver si te lo sabes.
1: Con navajas.
0: ¿El qué?
1: Con navajas.
0: Trae un guante, ajá, que trae como navajas, trae un sombrerito, está como quemado de la cara. Y lo icónico de él es que te ataca mientras duermes. Él en tus pesadillas.
1: ¡Freddy Krueger,
0: correcto! ¡Felicidades! Dije, no se las va a llevar. Dije, no, me recargo en la pared. ¿Cómo no vas a saber quién es Freddy Krueger? Sí. ¡Felicidades! Te acabas de ganar un paquete familiar, ¿eh? Es 4 boletos. Para que te vayas a disfrutar del Howl-O Scream en SeaWorld San Diego. ¿Ok? Y tienes de aquí hasta el 31 de octubre para ir.
1: Ah, muy bien.
0: ¿Ok? No me cuelgues. No me cuelgues para tomarte los datos para que puedas pasar por tus boletos aquí a la estación. Y pues ahora sí, tú te pongas de acuerdo con tu familia, cuando van a ir, con tus amigas, con tus amigos, ¿ok?
1: Muy bien, gracias.
0: Va que va. A ti no me cuelgues para tomarte los datos. Nos vamos con música de Alex Sintek. 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

0: gracias, estás lista.
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gente. Llegó el momento de retirarme. Mi nombre es Carlos Olmos, el Charlie. Nos escuchamos el lunes a partir de las 2 de la tarde, como es costumbre. Que tengas un excelente fin de semana. Disfrútalo, diviértete, hidrátate. Muy importante que te hidrates. Va a estar caliente hoy, ya viste, desde ayer, hoy, mañana. Y así vamos a seguir. Entonces, vato, ya estamos octubre y guacha el calor. Buen, ni modo, ni modérrimo.

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1: Ya son las 6:06 p.m. ¿Cómo están, familia? Yo soy Ángel Hernández, soy voz activa del Stier Tijuana. Qué gran tarde para pasarla con la familia, disfrutar un poco de este fin de semana. Mucho calor, bastante potente el sol. Gente que nos visita de Mexicali, ¿por qué se trajeron el clima? No puede ser. Pero miren, lo que sí puede ser es que los vamos a refrescar porque vamos a tener un montón de promociones a lo largo de esta semana. El día de ayer me tocó la tarea de regalar paquete familiar para ir a Disneylandia. En esta ocasión te quiero preparar porque esta semana, de hecho hace unos minutos, mi compadre Charlie regaló un paquete de 4 boletos para SeaWorld. Y créeme que con este calor estaría fenomenal que tú también fueras con toda tu familia. Síguenos en nuestras redes de EXA FM Tijuana, métete a nuestro Face, a nuestro Insta, TikTok, YouTube. Síguenos en todas las plataformas y no nada más eso, vas a poderte llevar un convivio, bueno, vas a poder estar en un convivio con yo creo una de las agrupaciones, y perdón por la voz, hasta se me quiebra de la tristeza, una agrupación que no sé si tú eres fan, pero sé que si tú algún día escuchas una canción de estas que te voy a poner, estoy segurísimo que te encanta. Digo, no sé si te tocó o no, pero por ejemplo esta canción... Me imagino 2:00 a.m, estás en una fogata o estás con tus amigos y de repente empiezas a tomar así como una de esas que José José, y de repente así como que te llega al corazón una historia así de, ay, ¿sabes a quién no he visto en mucho tiempo? A esa persona que me bloqueó del Face, y empieza a sonar esta canción.

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0: Vámonos de volada, un corte comercial. Regresando, seguimos con las notas virales de la semana. Y recuerda que hoy a las 8 de la noche tenemos el primer Rock en Exa VIP, así como tú, para que mandes tus canciones, pidas tus rolas y nos la pasemos genial. Seguimos con más, más adelante, música de Latin Mafia, Mike Towers y mucho más aquí en Exa.
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Ya son las 6 de la tarde con 20 minutos. Saludos por acá, dice. Un saludo para Nayeli de parte de su hijo Emiliano que está escuchando el programa. Felicidades por tener tan buen hijo, Nayeli, ¿eh? O sea, yo no sé si todos los hijos anden saludando a sus mamás, pero qué buena onda que al ti sí, ¿eh? Eso es bonito. Por acá me dice Camelia, la tejana. Dice, acá ando derritiéndome. Lo bueno es que no soy un bombón yo, porque si no andaría bien derretidote también. Dice, Ángel, no me pongas esas de la arrolladora porque voy a chocar. No, no choques, bro, no choques. Fíjate, estaba platicando ahorita con mis compañeros de La Mejor FM. Saludos al Pony, al Bebechito, a la Peque, a la Kim, a la Hada, a la Pinga, al Borrego, a la Cumbia. De repente cotorreamos y demás, y va a estar muy padre porque vamos a tener esta convivencia con la arrolladora, y parece que de aquel lado junto con nosotros dijimos, vamos a hacer un fiestón. O sea, cuando nosotros decimos que hacemos un convivio, no te creas que nada más es, ay, vengan aquí, siéntense en las sillitas y fotito. No, señores, nos fusionamos las estaciones de radio con todos nuestros compañeros, y si somos... Como somos en vivo, imagínate cómo estamos en persona, créeme, y con hielera, y con este calorcito, y luego la arrolladora, y no, hijo. Sí, no vamos a ocupar grabadora, nunca habíamos tenido norteño en vivo. No es cierto, no, la banda de la arrolladora son tan buenas personas, son tan buen rollo. Ya habíamos tenido tiempo atrás una convivencia con ellos, pero ya tiene rato de eso. Y estoy muy emocionado, así que si tú quieres formar parte de este convivio privado, exclusivo, no hay nada a la venta, solamente los fieles radioescuchas como tú van a poder formar parte de este convivio. Y síguenos en nuestras redes de XFM Tijuana, claramente. Ahí vamos a estar subiendo todas las indicaciones. Y aparte, pues, de hecho, sí te prevengo que cae en miércoles, ¿ok? Es el 14 de octubre, para que te vayas preparando, porque pues vas a traer set. Y y yo no me voy a detener, porque si tú estás, yo también voy a hacer algo aquí. Bueno, pues, oiga, vámonos directamente a las notas virales de la semana. Como ustedes saben, de costumbre, desde siempre, los sábados.

Pero no todo, no solamente eso, estuvo peor todavía. Liquidaron a un muchacho de su trabajo y le dieron su finiquito. Hasta ahorita tú dijiste, pues órale, ¿no? O sea, está bien, es lo justo. Pero se lo dieron todo, así todo, en moneditas de 5 y 10 pesos, güey. O sea, qué mal rollo. Esto sucedió en Chihuahua. Le dieron toda su liquidación en monedas. Él creyó que era una forma de humillarlo, de denigrarlo. Es como, ok, te vamos a dar tu dinero, pero hay puras monedas. Y tú, ¿cómo crees? O sea, ¿cómo crees? Bueno, no se quedó con las manos cruzadas. Este joven en Chihuahua lo denunció a través de redes sociales y era para juntar 20 mil pesos. O sea, sácale cuenta cuántas monedas de 5 y de 10, 20 mil pesos. Ahora, lo subió a un grupo del Face, parece que no importa, pero sí importa, y un ex colaborador señaló que esa entrega pues fue una modalidad directa de la gerencia para darle molestia, así como, órale, te corrimos y te queremos humillar. Pues el caso escaló tan arriba que citaron en el Centro de Conciliación Laboral. Este espacio es el que se encarga de representar a los empleados, o en este caso de los ex empleados de la compañía. Y entonces lo que hicieron es que fueron los del Centro de Conciliación Laboral y les dijeron a la empresa, está bien, te aceptamos tus monedas, pero se las vas a tener que contar tú una por una hasta llegar a los 20 mil pesos. O sea, sí te las acepto, pero cuéntamelas y aquí te espero así una por una y me duele que no te equivoques porque si no vas a tener que empezar otra vez. ¡No! Pues el karma de alguna manera hizo su chamba, la gente también, Facebook tú muy bien. Y sí vale la pena hacer este tipo de posts para poder ser ayudado. Y créeme que en una situación así, mínimo el que ríe al último ríe mejor. Te quedas con Mike Towers aquí en Exa.

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0: Esas rolas son las potentes, las peligrosas de noche todavía más. Con este calor, no se preocupen, ya va a bajar un poco el sol. Al menos ya no van a sudar tanto, yo estoy seguro de eso. 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Así que pendientes, vámonos a un corte comercial. Regresamos con más música de la Karol G y más aquí en EXA.
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2: Ya son las 6:40 aquí en Exa 91.7. El día de hoy tenemos las notas virales. Por cierto, si quieren enviar algún saludo, algún reporte, felicitar a alguien, este es su momento para brillar, ¿ok? Aprovechenlo. Aquí vamos a estar hasta las 10 de la noche y nos encantaría compartir ese momento contigo. Saludos para toda la gente de Playas de Tijuana. ¿Ya vieron ese atardecer tan bello, tan chulo, hermoso y precioso? La Baja California tiene de lo mejor. Comida, su gente hermosa, lugares para divertirse, para comer, ni se diga. Toda la gastronomía que buscas en el mundo está aquí, en nuestra ciudad. ¿Qué más quieres, señor? Y aparte somos la frontera más visitada del mundo. Estás nomás para cruzar y agarrar lo que tú quieras, irte hasta Los Ángeles. Tienes todos los parques de diversiones. Hablando de parques, tenemos a Disneylandia a la vuelta aquí. Vamos a estar regalando paquetes. También para SeaWorld. Tenemos un montón de cosas, señores. Tenemos muchas cosas. Oigan, vámonos directamente a las notas virales de la semana. Y yo tengo que admitir que este video yo lo vi. Este video yo lo vi hace 200 días. O sea, fíjate, más de medio año. Bueno, no, sacando la cuenta. No, sí son más de medio año. Ok. Hace 200 días, un mexicano de nombre Juan, que todos apodaron como Don Juan, porque somos bien creativos los mexicanos, ganó el reto de Mr. Beast de vivir encerrado más de 200 días en un supermercado. Ahora, cuando yo comencé a ver este video, era prácticamente que Mr. Beast había abierto como un video, perdón, había abierto como una bodeguita de un mercadito, un abarrote, llámale tú, americano. De repente les dijo a todos, oigan, les voy a comprar todo lo que ustedes quieran del carrito porque de la tienda porque yo quiero que se vaya todo. Y tú sabes que Mr. Beast hace eso, ¿no? La onda estuvo que cuando se estaban yendo les dijo, oigan, les tengo una propuesta a los que quieran. Si quieren se pueden quedar aquí en el supermercado, háblenle a su familia, a su gente, a sus amigos, diciéndoles que aquí se van a quedar. El último que se vaya del mercado se va a ganar cerca de $1,000,000. Y muchos dijeron, ay, pues va a estar papita, ¿no? O sea, ¿cuánto van a aguantar? ¿Un día, dos días? Se quedaron y se fueron haciendo más difíciles las cosas y así. Y les dieron seguimiento. Tanto le dieron seguimiento que hasta un punto uno dejó de verlo porque ya nomás quedaban como 4 o 5 personas. En el video se ve cuánto quedan, como 5. Y todos dijeron, bueno, pues vamos a ver quién gana. Y pasó una semana y pasó un mes y pasaron 2 y pasó 3. 200 días, bro. 200, y apenas ayer salió el Juan. Cabe destacar que era el único mexicano de los otros muchachos norteamericanos. Juan, padre mexicano, compitió por $1,000,000 y se ganó la comunidad hispana. La gente le iba a gritar así, ¡venga, Juan! ¡Tú puedes, Juanito! Este supermercado estaba en Carolina del Norte. Tiene 56 años, es originario de Hidalgo y superó la competencia de resistir y dejar toda su vida. O sea, dejó toda su vida así de, pues me voy a quedar hasta el final y lo voy a ver. Y toda la comida, pues toda la comida en una ciudad entera, con millones de calorías sin salir de la tienda. 4 finalistas, el único mexicano que logró la... No, es otro roso. O sea, yo sé que a lo mejor decir, ay, qué ridículo, porque pues es un canal de YouTube y todo. No, bro, esto sí brincó. Te recomiendo que vayas a ver ese video. Te va a gustar, yo sé lo que te digo. A mí me gustan mucho los videos de Mr. Beast, pero nunca me ha tocado ver que un mexicano ganara una prueba tan compleja. No, hombre, los mexicanos no lucimos. Imagínate la señora, no importa, viejo, que no regreses, pero regresa con el millón. No importa, podemos sobrevivir 200 días sin ti. Vámonos con esto de los auténticos decadentes. Chale, ganotas de perderme 200 días y me dieron $1,000,000 a mí también, fíjate.

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0: Dumb Boy de Alma es lo que acabas de escuchar. Y es verdad que el ojo de loca nunca se equivoca. Algunas locas viven más que los que no están tan locos. Oigan, saludos por acá. Dicen, reporte ciudadano. ¿Alguien sabe si hay algo sucediendo por la zona río? Porque está cerrada el área hacia el Paseo del Centenario. Si vienen manejando por ahí, ¿hay algún reporte? Siempre es bienvenido de este lado, ¿eh?
1: Angelito, ¿qué onda?
0: Hola.
1: Oye, ya no escuché lo de Juan. ¿Cómo está el rollo? ¿Sí ganó o no ganó?
0: Ganó el
1: Juan.
0: Nada más
1: alcancé a entender que ya salió.
0: ¿Ya? ¿Ganó?
1: Sí, estaba siguiendo ese show.
0: ¿Verdad que sí?
1: Nada más que, señora, si llevan a sus bebés, cálmenlo. Llevaba una gritadera y no me dejaba escuchar el morro.
0: Ah, pues son niños. Yo nunca he sabido... Porque las mamás siempre te dicen, no, tú eras un niño muy tranquilo. Yo no creo que mi mamá dijo, eres bien escandaloso, Ángel Nieta, cómo no te callabas. Pero, pues, no, pues son niños, bro, ni modo, a veces que sí hay, pero sí, dale un estate quieto, señora. Saludos a René y a mi David, que andaban en Chicali, se fueron a Mexicali, andaban por allá. Saludos al Blas, que también ahí, él trabaja en Televisa, le mando un saludo a mi compadre Blas. Que andaban allá haciendo eventos, a los de Carpe Eventos, que es la segunda familia. Les mandamos un abrazo enorme, puras bendiciones a todos ustedes. Dice por acá, saludos, Angelito. Buenas tardes. Hay una carrera, me dice el Moni, que hay una carrera desde el CREA. Por eso está cerrado el Paseo Centenario. Si usted viene manejando a la altura del CREA, por la zona río, de seguro se va a enfrentar a esa carrera. Y pues de una vez también póngase un número y dele a pisarle con todo. Vamos a regresar con más en esta hora. Tenemos más notas virales y a las 8 tenemos el Rock en Exa VIP. Feliz primer sábado de octubre aquí en Exa.

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1: Ya son las 7 de la tarde con 6 minutos. ¿Cómo están, Tijuana, San Diego, Tecate, Rosarito? Manden sus saludos, manden sus reportes. Si alguien cumple años este mes, felicidades a todos los Libra. Y ahorita a las 8 vamos a tener el Rock en Exa y en esta hora las notas virales, los claxons en Exa.

0: Ya son las 7:10. Ahí estuvieron los claxons aquí en Exa 91.7. ¿Cómo va su tarde? Espero que tengan una excelente tarde de fin de semana. Es sábado. ¿Cuál es el menú de esta noche? Se me antoja como para un aguachile. Un aguachile, a lo mejor un coctelito de camarones, caería muy bien. Un sushi, pero no sé si... A mí en lo personal me gusta el sushi natural, no me gusta el sushi empanizado. Sé que hay gente que sí. Soy raro aparte. Porque luego me dicen, ¿y por qué no te gusta? Dile, porque así no va el sushi, güey. Vamos a ver qué dice la banda por acá. Muy buenas tardes. ¿Qué
1: onda? Cállate, Ángel, cállate que tengo hambre. Puro antojar tú con esos sushis.
0: Mira, aquí me mandaron una foto de alguien que está armando un aguachile. Omar Salgado, ¿cómo te atreves a presumírmelo, güey? ¿Por qué me lo haces? O sea, ¿Sabes que estamos aquí, luego casi somos vecinos, ¿verdad? No, no es cierto. Saludos, que degusten y coman rico y sabroso. Es momento de pasarla con la familia. Esta es la temporada perfecta de las señoras para hacer caldo de res. Señora, por favor, no haga pozole o menudo ahorita, no friegue. Viene la casa con todos tosiendo así. Cuando fríen los chiles en el sartén, que toda la casa huele a chile de árbol así, que toda la casa se empolva así. Amá, ¿por qué me arden los ojos? No hagan salsas ahorita en su casa, si no, por favor. Bueno, pues vámonos a las notas virales de la semana. El día de hoy vamos a hablar de las notas que le dieron la vuelta al mundo. Y hay una noticia que yo creo que fue de las más sonadas. Me atrevo a decir que, sin decir marcas, todos conocemos que hubo una empresa de hamburguesas que lanzó una hamburguesa a 35 pesos por su aniversario. Y todo el mundo se enteró de eso. Eso fue nota. Lo que también fue nota, no solamente fue la mercadotecnia detrás de eso, sino las situaciones que escalaron de manera desproporcionada y caótica a lo largo de esta semana en diferentes sucursales. Hay un video, bueno, hay varios, pero uno de los videos yo creo que más virales son de dos hombres que están casi a pedirlo. O sea, yo no sé cuánto tiempo estuvieron en la fila, pero estaban a punto de pedir la hamburguesa y se empezaron a pelear justo a un lado. O sea, justo a un lado de la cajera se agarraron a golpes, se aventaron, rodaron. Pero lo que lo volvió creo que viral, digo, aparte de que pues es una pelea por una hamburguesa aparentemente, que una señora, ay, ya nos arruinó la fila, ¿no? La señora estaba así como, ay, ya nos arruinaste la fila, así como, ay, ahora no sabemos quién sigue. Es como, señora, se está dando cuenta que están matándose estas personas y usted preocupada porque se desordenó la fila. O sea, en otra sucursal, dos señoras llegaron a reclamarle a los empleados que les habían dado hamburguesas con lechuga sin pan, a lo que no sé si ellas estaban enteradas de que hay alguna hamburguesa que se llama low carb, que no contiene pan, o sea, es una prácticamente una carne envuelta en una lechuga, y se enojaron las señoras, así como, ¿qué crees, que yo soy fit? ¿Tú crees que vamos a comer esto? Y se las avientan, ¿no? Se pusieron mal, no, la verdad es que... Para favor de unos y para en contra de otros, hay gente que, pues, no que un México sin hambre, Claudia. Ahora es con Mariano Ochoa, aquí en Exa. ¡Oh, Dios!

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1: Ya son las 7 de la tarde con 25 minutos aquí en Exa 91.7. Vamos a continuar con el programa hasta las 10. Gracias a todos los que se conectan, a todos los que nos saludan y a todos los que se conectan diariamente, no solamente por este medio, sino también en nuestras redes sociales de Exa FM Tijuana. Infinitamente siempre estamos agradecidos. Fíjate que hoy estamos platicando sobre las notas virales de la semana y hay una noticia que traté de buscar lo más que pude de información, porque tú sabes que en esta actualidad, ya desde hace mucho tiempo, las noticias falsas, o como mejor las conocen, fake news, están a la orden del día. Y un portal escribe algo y el otro la replica y nomás le cambian, así como cuando le copiabas a tus compañeros en la escuela el nombre y le ponen otro y así funciona. Pero me gustaría decirte que esta siguiente nota, este siguiente momento del programa no es verdad, pero sí lo es. Y hay evidencias y hay video y no es falso y es real y es un rollo. Mira, te lo voy a platicar y voy a resumirlo. Esta noticia se volvió viral en España. Esta fue la situación. Todos estaban invitados a la boda. Era una boda muy bonita, todo muy padre. La boda iba genial. El problema fue lo siguiente. Tú sabes que después de que él puede besar a la novia, ¿no? Ya se besan y todas, sí, sí. Y habla y aplauden y avientan el ramo y todos bien contentos. Tu amiga la solterona sigue solterona porque pues es que es medio amargadilla, nadie la quiere. Bueno, eso no es mi problema. Bueno, el punto es que están en medio de la fiesta y de la nada algo capta la atención de las personas que están de invitados y es que ven que uno de los hermanos del novio está en una discusión con los suegros del novio. Y empieza a llegar gente y así como para calmar la situación, porque tú sabes que ya pasados de tragos, pues hay gente bien mala copa. Empezaron a discutir enfrente de la gente y la gente empezó a grabar, como vamos a grabar a ver qué pasa, ¿no? Y de repente, bro, se empiezan a pelear y se empiezan a gritar todas las peores palabras que te puedes imaginar. Que no sé qué tan agresivo pueden ser los españoles, porque pues con el acento de, oye, joder, tío, recórchale, no es lo mismo que los mexicanos, que no, y la tuya, no, ya sabes que somos muy groseros. La idea es que se empezaron a pelear, y jolines, 800,000 euros era lo que estaban alegando sobre quién pagó qué, quién metió qué. Yo puse los arreglos, tú tenías que pagar esto, tienes que liquidar esto. Como que la gente que empezó a cobrarles, así como, oiga, ya nos vamos, señora, pero pues ¿quién nos va a pagar el banquete, no? No, pues déjale, digo a mi suegro. No, suegro, pues le tocaba a usted, no, que tú, que yo, que el tuyo. Se empezaron a pelear. Llegaron las autoridades y que se los llevan a uno que otro por ahí. En medio de las cámaras, porque pidieron cámaras, notaron que la muchacha se había metido con un empleado del salón en el baño y que discutieron con el novio. O sea, ya venían arrastrando este corajillo. Y aún así les valió gorro y se casaron porque pues era mala copa y se fue de... O sea, imagínate que estás en tu boda y tú, la que se va a casar contigo, se va al baño a agasajar al otro güey y se regresa como si nada. Y tú te das cuenta y hay que pues ya nos casamos, ¿ya qué? Ya estamos borrachos, ¿qué vamos a hacer? Y pues la declaración fue ella admitiendo de que, pues sí, efectivamente se metió con alguien de los empleados ahí. Y los 800,000 euros parece sacado de la Rosa de Guadalupe, te juro que no. Y bueno, se volvió una declaración, ya pidieron el divorcio porque ya desde hace mucho tiempo ya no siente lo mismo por el esposo. ¡Qué loco es la vida! Bueno, todo eso pasó, no ocupas el video, no seas chismoso. No, no es cierto. Vámonos con esto. Amor Factura, así se llama esta canción. Escúchala aquí.

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0: Ya son las 7 de la tarde con 42 minutos aquí en Exa 91.7. Tenemos saludos, tenemos reportes. Buenas noches, ¿qué tal?
1: Buenas noches. No es chisme. Hay un montón de patrullas aquí por el Cetis y por el la Plaza Monarca.
0: Ok.
1: Yo no quiero saber, pero mis compañeros quieren saber. No sé si alguien nos pueda orientar.
0: No, no te preocupes. No importa saber, nomás no pasen por ahí y ya es todo. Ahí nomás, pero nada, gracias por el reporte, canal. Lo digo de broma. Oye, dice por acá, ¿qué rollo, Angelito? Escuchando acá el programa, ¿qué nos piden? ¿Qué buenas noches, ¿qué tal? Noches. Hola.
2: Aquí ando viendo con mi carnal. Nos juntamos ahorita. Me dice que te aprecia mucho, pero quiere muchas que gracias. Le ponga una rola. A ver qué más diré.
3: Una de elefante, Angelito. Aquí andamos por el Salvatierra, cerca de la villa.
0: Órale, algo de elefante. Fíjate, ahorita que empecemos con el Rock en Exa VIP a las 8 de la noche, me mandas un mensajito y ve, nos aventamos. ¿Qué te parece? De una vez. Oye, vámonos directo a la última nota de la semana. Esta noticia, para muchos, pues, algo triste, ¿no? ¿Sabían que los hermanos de Jesse y Joy, pues, se separaron? Bueno, para que te pongas un poco al corriente. Jesse y Joy desde hace semanas venían hablando un poco acerca de cómo pues iban a manejar las fechas de lo que va a ser su gira de todo lo que falta del año, ¿no? Y una que otra fecha, donde Joy decía que ella estaba muy triste porque su hermano fue quien tomó la decisión y que ella apenas se había enterado unas horas antes de que le dijera a todo el mundo y pues no sabía qué rollo, ¿no? Mucha gente apoyó a Joy, dijo, no, pues es que la muchacha ya sí quiere chambear, su carnal fue el que dijo que quería un espacio personal, pero tracas, que Jesse no era el espacio personal solamente, quería hacer un proyecto solo. Ahora, la gente empezó a decir que la manera en cómo se dio, creo que fue la forma en la que pues mucha gente no supo cómo tomarlo, ¿no? Es como cuando alguien te pide un tiempo y ya tiene novia, ¿no? Es como, pues mejor dime que andas con alguien y ya vemos qué rollo. Pues el vato tuvo su presentación en Chile y varia gente lo fue a buchar, bro. O sea, sí va a estar complicada la iniciación de su carrera como solista. Mucha gente empezó a apoyar a Joy como su hermana, siendo que pues la ponían como parte, como entre comillas, víctima de una situación que ella no provocó, pero pues que al final de así se trata, ¿no? Y que los artistas crecen y ahora pues quién se va a quedar con el perro, no sabemos, pero sí sucedió, se viralizó esta semana la presentación de Jesse. Ojalá le vaya muy bien, es muy talentoso. Lamentablemente pues mucha gente no está de acuerdo todavía con esta separación. Primero Jesse y Joy, luego Panda, no era al revés, ¿verdad?

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9: Arrancamos con el Rock en Exa. Damas y caballeros, bienvenidos a una edición más de Rock en Exa. Yo soy Ángel Hernández, me voy a quedar contigo hasta las 10 de la noche. Manda tus saludos, pide tu canción y lo más importante, dime desde qué colonia, en qué área te vas a reportar. Todo por nota de voz para poderlo activar desde ahorita y hasta las 10. Con este calor, tú tienes la dosis, pero perfecta. Primer sábado del mes de octubre, el Rock en Exa.
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1: Qué manera de arrancar el Rock en Nexa. Primero con Panteón Rococó, luego con La Cuca, y se acercan mejores todavía, porque tú los vas a elegir. 664-281-5103. 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Yasmín siempre nos cuenta un poco de lo que pasa en las calles y me dijo, fíjate que parece que rompieron la calle por la vía rápida a la altura del Panteón de los Olivos. Súmale que en el Boulevard Insurgentes solamente hay un carril de ida y vuelta porque pues está generando el tráfico y va a ser imposible llegar y salir del Florido a partir de lunes todavía más, porque ahorita apenas está pasando. Ojalá lo terminen de arreglar, pero si usted viene a la altura del Panteón de los Olivos y andas por Insurgentes, de seguro sí te vas a tardar un poquito más de lo normal para ti, ¿ok? Ahora sí vamos a continuar con el tema, bueno, vamos a continuar con el Rock en Exa, perdón, 664-281-5103. Dime desde qué colonia nos escuchas, qué canción quieres, échate un saludo chido, vamos a ver qué dicen acá, buenas noches.
2: ¿Qué rollo con el pollo, Angelito? Buenas noches, saludándote tu amigo Alfredo. Aquí andamos en playas.
1: A gusto.
2: Playas de Tijuana. Sí, y no estamos creo... a 36 grados en playas de Tijuana.
1: ¿Qué otras?
2: Angelito, la semana pasada no me pusiste una rolita de Alex Intec, a ver si me puedes complacer con la de... De noche en la ciudad, o Sexo, Pudor y Lágrimas. Buenas. La que tú gustes, hermano. Bendiciones. Siempre estoy al pendiente de tu programación, mi angelito. Dios te bendiga, todo. Hermano.
1: Gracias, mi hermano. Fíjate que toda la semana hemos puesto Alex Intec, bro. Sí, no, de que no salga en el Rock en Exa así como religiosamente, tal vez. Pero de que hay un montón de canciones que ponemos en la semana del Alex Intec, hay montones, güey.
3: Hasta una hora. Buenas noches, Angelillo. Buenas noches.
1: Buenas.
3: A ver si me pudieras poner la canción de Kilómetros, Los Caligaris. Saludos desde... Ahorita andamos por el cajón. Andamos ubereando. Saludos y pónganse Exa.
1: Hasta el cajón City. Les mandamos un saludo a toda la gente que nos escucha allá por el área de Lemon Grove, Spring Valley, que mañana se pone el sobre ruedas para que vayan al SWAT. Mira, vayan ahí por unos calzones, yo creo. Al gobierno, ¿eh? ¿Qué andan haciendo por acá? Mira quién se presentó por acá, manejando en la escénica con 34 grados y ya solo falta que pongas una buena. Te voy a poner una buena ahorita. Vas a, uf, te va a sobre, te faltan manos para la buena que te voy a poner. Ay, cómo le, así como me gustan, bien sabrosas. Mira, vamos a ver qué nos dicen por acá. Yo sé, motivación total, así como yo te motivo a ti. Genial, eso me encanta.
4: Hola, Ángel, buenas noches.
1: Buenas noches.
4: A ver si puedes poner la de Aquí No Es Así, de Caifanes. Porfa, como que me dieron ganas de escucharla.
1: Como que sí, ¿verdad? ¿Desde dónde andas?
5: ¿Qué rollo, Angelito? Hey. Sí, podrías poner la canción de Mojada, de Vilma Palma. Andamos aquí variando en la área de playas.
1: ¿Andas en playas?
5: Está bien sofocado aquí, loco. No vengas, por favor. No. Aparte está tóxica la water.
1: No me digas eso, o sea... Todavía que están en la playa y se quejan. No, imagínate acá en la ciudad, mejor nadota. Vámonos con esto porque andas bien mojada, dice Vilma Palma y Vampiros Mal Pensados en el Rock en Exa.

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1: Continuamos con el Rock en Nexa, que por cierto, Elefante se va a estar presentando en Tijuana en estas próximas semanas. Si tú eres mega fan, tienes que estar al pendiente de la programación porque en cualquier momento podrías tener sorpresas. Es todo lo que te digo. Síguenos en nuestras redes de Exa FM Tijuana. ¿Cómo están esta noche? Ey, si me les pierdo mucho, ahí me pueden encontrar en el Insta. Me encuentras como Ángel Hernández y ya. Si quieres sugerir algún tema a lo largo de la semana, un cotorreo, sugerencias de lo que quieras, bienvenidos. Ahí me pueden encontrar, Ángel Hernández y ya. Y lo más importante, síguenos en nuestras redes de Exa FM Tijuana, porque ahí vamos a estar teniendo un montón de sorpresas increíbles. Vamos a ver qué nos dicen esta noche. Díganme desde qué parte nos escuchan, qué canción quieren, a quién le quieren enviar saludos. Buenas noches, ¿qué tal?
2: Flor Venenosa, Ángel, por favor. Muy buena rola. Ahorita con este calorcito se antoja.
1: Ánimo, mijo. Muchas gracias y un saludo por tu recomendación.
3: Angelito, buenas tardes. Hey. Venimos aquí bajando por el Casablanca, bien sofocados.
1: El White House.
3: La balada, por favor.
1: Ya tocamos a la cuca, llegaste tarde, bro.
4: Saluditos, Ángel, aquí como cada noche escuchando el Rock en Exa.
1: Gracias.
5: ¿Qué tal, Ángelillo? Buenas noches.
1: Héctor, ¿qué dices?
5: Estamos subiendo acá desde la zona de Otay.
1: Saludos hasta Otay.
5: Voy a iniciar un viaje hasta Villa Fontana.
1: No más ahí, bueno.
5: ¿Me puedes poner la ruta de Seven Nation Army, porfa?
1: De los White Stripes.
5: Estoy escuchándome, nos vemos manejando por el 2000. Gracias, Angelillo. Buenas noches.
1: Te voy a decir una cosa. Héctor tiene que ser la persona más despreocupada de la ciudad. Normalmente la gente tiene una foto de WhatsApp y la tiene así como, uy, por si me, no sé, si tengo que agregar a alguien importante del jale o alguien de la familia. Héctor está en su foto de WhatsApp tomándose una caguama, güey. Esa es su foto de perfil. O sea, él, así, me vale quien me tenga agregado que sepa que me voy a tomar una caguama nueva. Héctor, yo cuando crezca, yo quiero ser como tú, Héctor, ¿eh?
6: Hola, buenas noches, Angelito.
1: ¿Qué onda, viejo? ¿Qué dice?
6: Oye, ¿me puedes complacer con una canción, con la de la flaca? Y si no, con la de la planta.
1: Órale.
6: A ver si puedes.
1: ¿Qué tranza,
6: primo?
1: Ay, ¿por qué andan llegando del cine? ¿Qué tranza, hijo? Yo nomás conocía uno del defectuoso y se llama El Sala, y así nomás le hablo yo, oye. ¿Qué onda, viejo?
7: Buenas tardes, reporte ciudadano. ¿Qué pasó? Aquí, pero tráfico tranquilo por el Boulevard Industrial, hace corredor 2000. 36 grados de temperatura.
1: A los contaste.
7: Y si por favor le puede poner a mi papá una canción de los Hombres G llamada El Ataque de las Chicas Cocodrilo.

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1: Ya son las 8:46 minutos. Ah, ya me andaba regresando en el tiempo yo. Acabas de escuchar a los Héroes del Silencio y eso que se llama Entre Dos Tierras, una de las mejores canciones. Yo recuerdo ir a la Plaza del Zapato, al Pancho Villa, de repente al Ajijo, al Monte Picacho. Claro que me escabullía, ¿eh? No creas que, el ángel, no, digo, no hagan mis pasos, no, no tomen mi ejemplo, yo soy mala influencia. De hecho, la vida es muy divertida cuando tú eres la red flag, bro. Entonces, sí. Los amigos de mis, las mamás de mis amigos eran como, no, vas a ir con el ángel. No, ¿cómo vas a ir con el ángel? No, no creo. Ah, no es cierto, yo, todas las mamás me adoraban a mí, me adoraban. Oigan, vamos a ver qué nos dicen por acá, 664-281-5103. Dice, Ángel, mándale una felicitación a mi hija Vania, que hoy cumple 13 años. Vania, ve por el buen camino, Vania. Tú haz cosas buenas, échale ganas a la escuela, hazle caso a tu papá. Yo sé que ya se está quedando sin cabello, pero tú hazle caso, ese peloncillo sabe que andará. Ah, no es cierto, hermano. Un abrazo enorme para ti y para tu hija Vania, de parte de Óscar Esquivel, que felicita a su hija. Que es como, apá, o sea, me da cringe. O sea, eso no es 6-7, ¿eh? O sea, no estamos vibrando alto esto. Aquí está muy cooked. Está cooked esto. Vamos a ver qué dicen por acá. Muy buenas noches. Manden sus saludos, sus reportes. Importantísimo, si quieres activar el Rock en Exa, dime desde qué colonia nos escuchas, qué canción quieres y a quién le envías saludos. Buenas noches.
2: ¿Qué tal, brother? Muy buenas noches, Angelillo.
1: ¿Qué dice? Buenas noches.
2: Un saludo para toda la racita, va.
1: Saludos,
2: viejo. Los que están iniciando turno, continuando turno, finalizando el turno.
1: Saludos.
2: Que lleguen bien a casita, que Dios los bendiga siempre, va.
1: Igual.
2: Aquí andamos escuchándote desde la zona centro.
1: Zona centro, saludos.
2: La chuleta. Un favor, brother.
1: Sí.
2: Si me puedes poner la canción de El Atrapasueños, de ahí de Cabrones o Mago de Oz, ¿no?
1: Uh-huh.
2: Ayer fue un placer, gracias por chequear los boletos también, va.
1: ¡Fuiste!
2: Y pues una noche inolvidable, la neta. Saludos, ánimo y bendiciones. No se estresen con el tráfico.
1: No.
2: Porque la ciudad anda saturada por todos lados. Un
1: poquito, tantito, ¿no? Dice mi hermano. Ayer estuvimos, de hecho, fuimos al concierto en el Black Box de los Cabrones, así se llama su proyecto, de los de ex integrantes de Mago de Oz. Tocaron la fiesta pagana, los molinos de viento. No, estuvo bien épico. O sea, la gente salió como si fuera su primer concierto de la vida. Y qué bueno que lo disfrutaron. Aquí regalamos boletos nosotros.
3: Angelito, buenas noches, Angelito.
1: ¿Qué onda, Pablo?
3: Buenas noches, Angelito.
1: ¿Qué andas haciendo, Pablo?
3: Saludándote de aquí desde Plaza Río y... pues puedes poner una canción, la de Entre Dos Tierras.
1: Mira, casualmente. Uy, quiero mandarle un saludo enorme a Sam. Te mando un beso enorme, Sam. Dice, te andamos escuchando a mi mamá y yo. Saluditos. Sam, andas bien perdida, Sam. Ya, es que cuando se hacen influencers, bro, se vuelve así la cosa. Dana, cierta, Sam, un abrazo enorme y un besote. Gracias a ti y a tu mami también.
4: No,
1: gracias.
4: Eres mala influencia, tú eres buena influencia. Ay, no, para todos, Dios. Angelillo, entiéndelo.
1: No, los niños no deberían estar escuchando este programa. Dana, cierta, no, muchas gracias. Gracias porque, Chinita, nadie más lo cree más que tú, Chinita. Gracias, te agradezco un montón. Por acá también escuchando, buenas noches.
5: Angelito, hola. Angelito, buenas noches, gusto
1: Mary.
5: Saludarte.
1: Hola, Mary.
5: Varios sábados a que no trabajaban, solo te escuchaba entre semana, pero...
1: Loco por Mary.
5: Esperaba este día para pedirte Piel de Azúcar de La Gusana Ciega. Saludos y pónganse extra. Seguimos trabajando.
1: ¿En dónde andas? ¿En dónde? ¿Qué estás haciendo? ¿Por qué te pierdes tanto, mujer? La gusana no estaba ciega, tú la cegaste, mira. La piel de azúcar, de sugar, en el Rock en Exa.

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10: Vamos a viajar en el tiempo, el año de 1984. Una canción que salió en un mes como hoy, de octubre. Esa canción fue una de las mejores de la historia y todavía sigue recordando como una historieta de periódico se salía de la vida real y se convertía en el amor de tu vida. ¡Ajá! Así se llama este grupo. Take On Me. En esta hora, la recomendación de la semana y los duelos rockeros. 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
1: Ya son las 9:05. Esa canción, seguro te trajo algún buen recuerdo. Digo, es una de esas películas, canciones que han salido en muchos soundtracks de movies, de películas, y que de repente como que les hayas un gusto, ¿no? A pesar de que no haya sido de tu generación, sabemos que hay música que se vuelve tendencia. De hecho, me toca y conozco y me agrada que cada vez que alguien escucha una canción, las generaciones se notan, ¿no? Es la persona que te dice, oh, esa canción yo la escuchaba en la escuela, en la secu, en la prepa. Y luego está la niña o el muchacho que te dice, ay, pero esa es la canción del TikTok, ¿no? La que sale cuando pasa esto, ¿no? El meme o la tendencia, el trending topic. Y de repente se vuelve como que una brecha generacional porque unos la conocen por lo que es, otros por lo que fue y otros por lo que será. Oh, viste, ando bien filosófico el día de hoy. Me está haciendo daño el calor. Saludos por acá, dice Juan Flores, escuchándote desde el Florido. Algo de Guns N' Roses, ya tocamos Guns N' Roses, bro, pero ahí está un saludo. Dice por acá, saludos a Esther, escuchando, dice, andamos ubereando. Las chicas, dice, solo chicas del lado de Hipódromo, escuchando por acá. Saludos a Esther, gracias por comunicarte. Y por saludarnos también, igual que tú, como muchos. Ya saben, manden sus saludos, manden, díganme desde dónde nos escuchan, qué canción vienen a escuchar.
2: Buenas noches. Querido, querido, a ver si alcanzamos, ya estamos por los últimos estirones del sábado. pues feliz sábado.
1: Feliz.
2: Feliz sábado para todos, que haya sido un día productivo, lleno de trabajo, el qué calor bueno. No lo impide.
1: Me agrada.
2: Pues aquí andamos, Angelillo.
1: Dale.
2: Si se puede, calaveras y diablitos, ya te leí, everybody push hands up. Ahí estamos, sí, pónganse bien, exa.
1: Ándese, pucho genso. Y para los que no sepan qué es el pucho genso, ¿alguien no supo decir put your hands up? Levanten las manos y dije el pucho genso, entonces sí. Está como el Ayuwoki, que es la canción, que todo el mundo le tenía miedo porque era la imagen de Michael Jackson en la canción de Thriller, de la de Halloween. Y entonces el Ayuwoki era porque dice, Ayuwoki, ¿no? Entonces, pero no es eso, güey. Aquí en México nosotros transformamos lo que queremos como queremos, así nos gusta. ¿Y qué tiene? Que soporten, dicen. Vamos a ver qué nos piden por acá. Carnalito, a ver, este no lo había mandado desde hace rato. A ver, ¿qué pasó? Venga. Buenas noches. ¿Qué tal?
3: ¿Qué hubo, Ángelo?
1: Hey, what's up, man?
3: Aquí escuchándote desde Otay.
1: Ánimo, Otay.
3: ¿Puedes complacerme, porfa? Amarte de pastilla. Saludando ahí a mi compa, mi buen amigo Samuel, que también anda ubereando.
1: Sammy.
3: Saludos.
1: Saludos a toda la chilanga banda también.
4: Angelito, taxi red circulando por toda Tijuana. Aquí estamos en la península esperando al personal de la miel de Ana.
1: Ah, ok. Sobres.
4: Pontecha, taxi red circulando por toda Tijuana. Uh-huh. ¿Por qué no sacan al portero de la selección? Qué maleta. 2-0 vamos perdiendo por culpa del portero titular de las Chivas.
1: Yo le dije que metieran a mi compadre el Morita, pero no me pelan, güey, no me hicieron caso.
5: ¿Qué onda, Angelito? ¿Cómo andamos?
1: Buenas noches.
5: Aquí andamos de visita en Tijuana, en TJ.
1: ¿Andas de
5: y
1: visita?
5: Creo que me traje el calorcito porque sí estuvo algo bueno en la tarde.
1: Te dije que no lo hicieras.
5: Andamos por la 3 de octubre, Angelito.
1: Ánimo.
5: A ver si puedes complacer, ya sabes, una canción de Maná, la Me Vale. Ánimo, pongámonos exa.
1: ¿A poco te vale? Andrea, ¿cómo estás? Dice Somber. No, es así de plano, no va a entrar hoy, mi estimada, pero gracias por tu recomendación. Es que ese es un rolón ese, ¿eh? Es que es un rolón, pero la neta, me vale. No, o sea, no de ti, sino así se llama esta canción en el Rock en Exa.

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1: Ha llegado el momento de los duelos rockeros, familia. Gracias a todos los que se conectan, gracias a todos los que saludan. En este momento tú vas a tomar la decisión más importante de esta noche, elegir una de las dos canciones que estamos a punto de tocar. Curiosamente, estas dos canciones fueron las más famosas del año en que salieron. Todo el año de esas canciones que suenan y suenan, no importa si vas al restaurante, no importa si vas en el carro, a donde sea que te dirijas, siempre va a estar esa canción, siempre va a estar esa canción. Y fue un gran año para estas dos agrupaciones, bueno, dos proyectos, porque una es una agrupación, la otra es una solista, pero que dejaron una marca, una huella muy grande en los años 80. Primero Las Damas, el año del 83... sonaba de la siguiente manera. Pero antes de decirte, déjate paso la regla de oro. Vas a mandarme un WhatsApp por audio, 664-281-5103. No me importa tu inglés, me puedes decir cómo venga en tu mente, o me puedes decir la 1 o la 2, mi lord, así como Shrek. Ok, vamos a ver. Pero esta canción, híjole, todos la bailaron, todas las chicas se rebelaban y decían, yo... no me importa que mi papá me quiera o no me quiera, que me diga, que no me diga, yo voy a hacer lo que yo quiero. Porque ella podía. Cyndi Lauper, Girls Just Wanna Have Fun.

compitiendo con un clásico el año de 1984. Justo al año siguiente, pensaban que nadie podía desbancar. Pero salió una agrupación que tenía una canción tan pegajosa que la ponían en todos, y en aquel momento era la moda andar en patines, y la ponían siempre en los rings de patines, así como los patines de plata cuando existían aquí en Tijuana. Siempre salía esta canción, y es que te decía que la persona que te gustaba siempre, siempre te traía dando vueltas y vueltas y vueltas. Buen inglés, you spin me right round, dead or alive.

0: la noche y tú vas a elegir a continuación la primera rola en llegar a los 3 votos. Se va de volada. Vamos a ver qué nos dicen por acá. Buenas noches.
1: Hola, hola, buenas noches, Ángel. Yo voto por la chica, solo quieren divertirse.
0: La 1 de Cyndi Lauper, Girls Just Wanna Have Fun. Sí, nomás se quieren de chongar todo lo que quieren, pero se vale porque está chido. Vamos a ver qué dicen por acá. Reporte ciudadano. Ah, chocaron en el Agua Caliente, esquina con Quintana Roo. Gracias, bro, por tu reporte de volada. Vamos a ver acá qué nos dicen. Hola.
2: Todo lo que quieren.
3: Hola, Exa, yo quiero la 1.
0: La de Cyndi Lauper, ya está, ves, con la pura 1, mira, ahí está de volada, renovada y refrescada, Cintia, te mandamos un abrazo enorme. Vamos a ver acá qué nos dicen, buenas noches.
4: Hola, Ángel, buenas noches, yo voto por la número 2.
0: ¿La número 2?
4: Esa de andar en patinaje era chido.
0: La de Dead or Alive, la de You Spin Me Right Round Like a Rainbow. Parece que es como uno canta cuando está un poco entonado, ¿eh? Sí. Hola. ¿Qué? A ver, ¿qué? Porque no se escuchó una dota, lo dijeron muy rápido. Les voy a meter datos a su celular porque me mandan nomás 2 segundos de respuesta aquí.
5: Angel. Hola. Girls just wanna have fun. Thank you very much. Good night.
0: El vato, hombre. Y para presumir tu inglesa, ya, pues de una vez. Cyndi Lauper, aquí en el Rock en Exa.

internet y se fue quedando, ¿no? Y de repente son canciones que o conocen muchos o que muy rara vez las vas a volver a escuchar en una estación de radio. Pero esta canción, para mí, tiene algo bastante interesante. Después de haber revisado un poco los datos de cierta canción, hubo cosas que yo desconocía. Como, por ejemplo, que era una canción que era prácticamente una forma de decir que no solamente los hombres podían salvarte, también una mujer era capaz de ser la heroína. El año de 1980 fue bien importante para la nueva onda del New Wave, el rock y el disco, porque como estaban saliendo de toda la música setentera disco, las chicas querían tener como este poderío de rebeldía, como que a mí no me vas a decir qué hacer. Y esta canción que voy a presentarte a continuación, mi recomendación de la semana, salió en una película que se llamaba American Gigolo, que en aquel entonces salió un personaje que se llamaba Richard Gere, que yo creo que todas las señoras saben quién es Richard Gere. Era como el, bueno, iba a decir el Fernando Columna de México, pero pues él ya no está vigente ahorita como así, como el top, pero tú me entiendes, era el sex symbol de aquel entonces. Richard Gere andaba en todo y en esa película pues se volvió muy popular. Duró semanas y semanas en las listas de Billboard en Estados Unidos. Era una chica que venía de Nueva York cambiando lo que las chicas iban a hacer. ¿Y sabes por qué? Porque impuso una moda y empezaban a cortarse el cabello y empezaban a teñírselo de güero y andaban así súper rebelde, chamarras de cuero, toda la onda de Nueva York. Una canción que habla de, quiero decir, como una atracción magnética, una tentación, estar disponible siempre, no migajeras, mujeres fuertes que decían, tengo una conexión tan apasionada y directa que yo sé lo que quiero y si lo quieres, nomás llámame, yo ahí voy a estar. Sí, esta es mi recomendación de la semana. 1980 sonaba así, ella es Blondie y esto se llama Call Me en el Rock en Exa.

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1: Ya son las 9:42 de la noche. Híjole, qué buena canción. Digo, yo sé que es el sueño de muchos poder haber estado en ese concierto de Gustavo Cerati con Soda Stereo, pero ahorita está el tour, pero con los hologramas. Digo, hacen un gran espectáculo, digo, lo que humanamente se puede hacer, hasta un poquito mejor todavía. Pero qué padre que se pueda seguir reviviendo esos momentos con esta gira tecnológica, porque ponen un holograma de Gustavo Cerati. Hace poco fue en Los Ángeles, se puso muy bien. Vamos a seguir escuchando qué nos piden esta noche, 664-281-5103.
2: Buenas noches, saludos de acá de Santa Fe.
1: Ay, qué rápido.
2: Oye,
1: hablas.
2: Yo les pido, ¿puedes poner una de estas dos canciones, la que tú quieras?
1: A ver, échale.
2: Puede ser la de Evanescence, la de Bring Me To Life, o la de Erasmus, Shadows, ¿no?
1: Ok.
2: La que gustes.
1: No, es que te digo algo, carnal. Gusto de las dos. A mí me gustan cualquiera de esas dos rolas.
3: Put your hands up. Oye, saludos para ti, Angelito. Saludos para el grupo Centinela, para el grupo Nocturnos por Siempre, de mi compita El Abranzuki, que de todo ni se conecta, el perro. ¿Me puedes poner una rola de Moderato, la de Mil Demonios o la de Zodiacal? Ponte Exa.
1: Ok. Oye, andas dolido, bro. Andas bien mal, carnal. Y así que suena irónico, pero ya cuando alguien te dice que pide Mil Demonios, estamos hablando de cosas serias, ¿eh?

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1: Todo por servir se acaba, señores. Damas y caballeros, hemos llegado al final de esta parte del Rockin' Nixa. Gracias, como siempre, por todo, su atención, sus mensajes, el cotorreo, la buena vibra, y la que no es tan buena vibra también siempre yo creo que tiene que existir, porque qué aburrida fuera la vida si uno viera un poquito de caos, ¿verdad? Espero que todos tengan una excelente noche, y viene el mensaje cursi de la noche. Si hoy no tuviste un buen día, si algo de tu salud no anda bien, si en tu casa las cosas ahorita no están bien, en el amor andas fallando, en el dinero andas batallando, con tu familia, con la salud, con la casa, con tus hijos, déjate digo y te lo deseo de verdad, que todo se mejore, que todas las cosas que ahorita te atormentan en la mente, tengas paz y tranquilidad y mucha calma. Te deseo lo mejor para ti, para tu familia, tus hijos, en tu economía, en tu dinero y en el amor y en tu trabajo también, en todo eso, porque dicen que todo lo demás no importa si la paz mental no está en ti, y deseo de todo corazón que pronto sane todo y que se arregle todo. Y qué bonito decir que tienes un día más para volverlo a intentar, así que valora eso y no lo des por sentado. Hay que honrar la oportunidad de estar vivos y de hacer las cosas, nunca se te olvide. Nos escuchamos el lunes, si Dios quiere. Ahí me puedes encontrar en el Insta, me puedes encontrar como Ángel Hernández y ya. Nomás no te asustes porque pues uno no nació guapo, entonces ahí me encuentras, Ángel Hernández y ya. Que Dios los bendiga, nos escuchamos el lunes a las 6 de la tarde, y mañana, pues nadie viene, pero el lunes en la mañana, el punto exacto. Síganos como XFM Tijuana. Bye.

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1: Hoy.
2: Revista del Consumidor Radio. ¿Alguna vez te has preguntado qué contiene la pasta dental que usas todos los días? Si no lo sabes, quédate porque hoy en Revista del Consumidor Radio te enseñamos cómo preparar tu propia pasta dental en casa. Y lo mejor, su preparación te toma solo 30 minutos.
3: ¿Blanco o rojo? ¿Con yema o sin ella? Existen muchos mitos alrededor del huevo. Hoy te contamos la verdad sobre uno de los alimentos más consumidos en México y cómo puedes aprovecharlo mejor en casa. ¡Acompáñanos!
1: Revista del Consumidor.
3: Hoy vamos a preparar una tecnología doméstica, que es una excelente alternativa a los productos industrializados. Pasta dental. Además, es una receta validada por el Laboratorio Nacional de Protección al Consumidor.
2: Antes de comenzar, te compartimos los ingredientes que vamos a necesitar. 3 cucharadas de agua purificada. 2 cucharadas de glicerina pura. 2 cucharadas de lauril éter sulfato de sodio. Media cucharadita de carboximetil celulosa. 1/4 de cucharada de carbonato de calcio. 1/4 de cucharada de mentol. Y 6 gotas de esencia de menta.
3: Ahora, los utensilios que debemos tener a la mano son... una cuchara sopera, una cucharita cafetera, un tazón pequeño de vidrio, un tarro pequeño de plástico con tapa y un batidor de globo. Una vez que tenemos todo listo, vamos al procedimiento.
2: En el recipiente de vidrio, comenzamos vertiendo agua purificada, la glicerina y el mentol. Mezclamos con ayuda del batidor de globo hasta integrar los ingredientes. Sin dejar de mover, agregamos carbonato de calcio y la esencia de menta.
3: Después, incorporamos el lauril éter sulfato de sodio y agitamos suavemente hasta que se disuelva por completo. Poco a poco, añadimos la carboximetilcelulosa lentamente sin dejar de mover, hasta obtener una mezcla homogénea y con una consistencia más sólida.
2: Por último, envasamos la pasta dental en el tarro. Tapamos muy bien y etiquetamos con la fecha de elaboración y de caducidad. En este caso, esta pasta tiene una caducidad de

0: cuidado personal, belleza o cosmética, también conocidos como droguerías.
1: Preparar tu propia pasta dental en casa tiene varios beneficios. Requiere pocos ingredientes, son fáciles de conseguir, tiene certeza sobre su origen y además representa un ahorro económico. Incluso esta receta puede ser el inicio de un nuevo emprendimiento.
0: ¡Anímate a preparar tu propia pasta dental! Y etiquétanos en Instagram usando el hashtag Tecnología Doméstica Profeco.
1: También puedes consultar esta tecnología doméstica en nuestro canal de YouTube, Profeco TV.
2: Vista del consumidor.
1: El huevo es tan importante en la alimentación que desde 1996 se conmemora el Día Mundial del Huevo. Se celebra cada segundo viernes de octubre con el objetivo de difundir su valor nutrimental y su papel en una dieta equilibrada.
0: Y no es casualidad. El huevo es un alimento completo, práctico, rendidor y versátil, por lo que se ha convertido en un protagonista en la alimentación de las familias mexicanas.
1: Es una excelente fuente de proteína animal. La clara está compuesta principalmente por albúmina, mientras que la yema aporta grasas saludables, proteína, hierro, azufre y vitaminas A, B, D y E. Aunque contiene colesterol, su consumo moderado forma parte de una alimentación equilibrada.
0: Además, el huevo es una alternativa accesible a la carne o al pescado. Es fácil de masticar y digerir y combinado con otros alimentos puede integrarse a distintos planes alimenticios.
1: Su uso no se limita al desayuno. También sirve para espesar salsas, esponjar pasteles y dar ese color dorado tan característico al pan. Incluso fuera de la cocina, el huevo está presente en pastas, productos de belleza y fertilizantes.
0: En 2024, el consumo de huevo en México por habitante alcanzó los 24.4 kilos y representa el 12.6% de la producción pecuaria nacional. Nuestro país es autosuficiente y se ubica en el sexto lugar a nivel mundial.
1: Esta actividad se concentra principalmente en Jalisco, que aporta poco más de 54%, seguido de Puebla, con casi el 15%.
0: Para el consumo existen dos tipos principales de gallinas: las ligeras, que producen huevo blanco, y las semipesadas, productoras de huevo rojo. Es importante aclarar que no hay diferencia en su valor nutrimental. A pesar de todos sus beneficios, alrededor del huevo existen dudas y creencias que se repiten con frecuencia. Por ejemplo, se suele pensar que el huevo eleva el colesterol. Sin embargo, su equilibrio de grasas tiene un efecto protector y en la mayoría de las personas, su consumo no incrementa el colesterol en la sangre.
1: También hay quienes creen que consumir el huevo crudo es mejor. Pero esto no es así. Para aprovechar sus nutrientes y evitar riesgos a la salud, es necesario cocinarlo, ya que crudo puede aumentar la probabilidad de contraer salmonela.
0: Otra duda común es si debe lavarse el huevo antes de guardarlo. El cascarón es poroso y cuenta con una membrana natural llamada cutícula. Al lavarlo y almacenarlo, facilitas la entrada de bacterias. Si el cascarón está sucio, lo mejor es limpiarlo con un paño seco.
1: Y aunque algunas personas prefieren consumir solo la clara, es importante saber que la clara y la yema se complementan. Al desechar una de ellas, se pierden nutrientes esenciales que hacen del huevo un alimento completo.
0: Para un mejor consumo y conservación del huevo, tome en cuenta estas recomendaciones. Evita dejar los huevos o los alimentos que los contengan a temperatura ambiente, ya que el huevo es un alimento muy sensible a los cambios bruscos de temperatura, sobre todo al calor.
1: Revisa siempre el cascarón. Debe estar limpio y sin fisuras. Si están rotos, deséchalos. Así evitarás enfermedades gastrointestinales.
0: Lávate las manos al terminar de manipularlos. Evitarás la contaminación cruzada.
1: No lo consumas crudo. Puedes ponerte en riesgo de adquirir salmonelosis.
0: Ya sea que esté cocido, duro o forme parte de algún platillo, consúmelo pronto.
1: Con información clara, puedes aprovechar mejor sus beneficios y consumirlo de forma segura.
0: No olvides consultar la herramienta ¿Quién es quién en los precios?, ya que te permitirá comparar precios para tomar las mejores decisiones de compra.

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1: Ya son las 8 de la mañana con 14 minutos. 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La garita de San Isidro está reportando en carriles normales un tiempo aproximado de 2 horas de fila. Ready Lane, 1 hora con 20 minutos. Centri 40, cruce peatonal, 1 hora de espera. La garita Otay, carriles estándar, van a ser 1 hora y media. Ready Lane, ya 2 horas de fila. Centri 20 minutos, cruce peatonal, 40 minutos por la garita de Otay. La fila Ready Lane de San Isidro empieza a la altura del CREA en la vía rápida y la fila de Otay Ready Lane llega frente a los campos de base. Ya estamos a 31 grados centígrados, 88 grados Fahrenheit. La máxima al ratito en este domingo será de 38 grados para que tomen precauciones. 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
1: Ya son las 8 de la mañana con 27 minutos. 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La garita de San Isidro está reportando en carriles normales una espera aproximada de 2 horas de fila, Red Dill en 1 hora y media, Sentry 40 minutos, cruce peatonal 1 hora de fila. La garita Otay y carriles estándar van a ser 1 hora con 15 minutos. Ready Lane 2 horas de espera. Sentry 25, cruce peatonal 20 minutos por la garita de Otay. La fila Ready Lane de San Isidro empieza a la altura del CREA en la vía rápida. Y la fila de Otay Ready Lane está frente a los campos de Base. Estamos ya a 33 grados centígrados, 90 grados Fahrenheit. La máxima al ratito para este domingo será de 38 grados para que tomen precauciones. 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

0: Muchas gracias.
1: Gracias.
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0: 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Continuamos con nuestro programa. Para escuchar lo nuevo de Aitana.
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0: 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Continuamos con nuestro programa. Para escuchar lo nuevo de Yuridia. 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
0: 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Continuamos con nuestro programa. Para escuchar lo nuevo de Alejandro Sanz.
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